0: Agosto de 2026, 22º domingo del tiempo ordinario. La iglesia celebra la memoria litúrgica, entre otros, de los santos Félix, sacerdote, y Adauto, mártires en la Vía Ostiense. Hoy destacamos: el Papa, durante el Ángelus, exhorta a aceptar los caminos de Dios, no interrumpir nunca el diálogo con el Señor y no juzgar jamás la obra de Dios. Esto es lo que Pedro nos enseña cuando manifiesta su desacuerdo y reprende a Jesús al revelarle su inminente Pascua. Durante la oración del Ángelus en Castel Gandolfo, León XIV pidió a los fieles que sean sinceros con Dios y cultiven su docilidad hacia Él. Después de rezar a la Madre de Dios, el obispo de Roma hizo un apremiante llamamiento en favor de la población de Haití tras la masacre perpetrada en Kenskov, y pidió la inmediata liberación de todos los rehenes. Además, el pontífice elevó sus oraciones por las víctimas y las familias afectadas por las terribles inundaciones acaecidas en Nepal y el Tíbet. Este sábado 29 de agosto por la tarde, el sucesor de Pedro presidió la Santa Misa en la iglesia de María Santísima del Lago, en Castel Gandolfo. En su homilía expresó: tenemos tanta necesidad de vida, de esperanza, de serenidad y de paz en nosotros mismos, en nuestras ciudades, entre los pueblos y las naciones. Por eso, cualquiera que sea la herida, cualquiera que sea la ofensa, no permitamos que el mal desfigure nuestra humanidad ni corrompa nuestro corazón. Luego de la Eucaristía, el Papa encabezó la procesión con la imagen de la Virgen del Lago, primero por tierra y luego a bordo de una embarcación, convirtiéndose así en el primer pontífice en participar en una procesión por el lago de Albano. En el establecimiento de Georgios Beach, punto de llegada de la procesión que partió de la iglesia de María Santísima del Lago, Prevost arribó a bordo de la embarcación Falco, adornada con flores amarillas y blancas. Ante la multitud recitó una profunda y conmovedora súplica, una oración de encomienda a la Virgen que, al mirar con benevolencia, alienta en todos el deseo de la paz. En instantes ampliamos la información. Buena sintonía. Dirijo un sincero llamamiento a todos los responsables para que realicen esfuerzos concretos para garantizar la seguridad de la población y poner fin a toda forma de violencia. Esta fue la vehemente exhortación que realizó el Papa León XIV este domingo 30 de agosto de 2026, después de rezar la oración mariana del Ángelus desde la Plaza de la Libertad en Castel Gandolfo, al manifestar su profunda solidaridad con las víctimas y sus familias de la trágica masacre perpetrada en Kenskov, Haití, donde numerosas personas perdieron la vida y otras fueron secuestradas. Además, el pontífice pidió la inmediata liberación de todos los rehenes.
1: Da Haití giungono notizie drammatiche del grave massacro perpetrato a Kenskov, nel quale hanno perso la vita numerose persone, mentre altre sono sequestrate.
0: Nos llegan desde Haití noticias dramáticas sobre la grave masacre perpetrada en Kenskov, en la que han perdido la vida numerosas personas, mientras que otras han sido secuestradas. Expreso mi solidaridad y la oración con las víctimas y sus familiares, y pido que se libere sin demora a todos los rehenes. Dirijo un sincero llamamiento a todos los responsables para que se comprometan de forma concreta a garantizar la seguridad de la población y a poner fin a toda forma de violencia.
1: Assicuro la mia preghiera ai colpiti dalla terribile alluvione che si è verificata in Nepal e Tibet.
0: Asimismo, ante el incremento de las víctimas y personas desaparecidas por las terribles inundaciones ocurridas en Nepal y el Tíbet, el Santo Padre aseguró sus plegarias por todos los damnificados.
1: Preghiamo per chi ha perso la vita, per i feriti e i dispersi, per le famiglie, per i soccorritori.
0: Aseguro mis oraciones a los afectados por la terrible inundación que se ha producido en Nepal y el Tíbet. Recemos por quienes han perdido la vida, por los heridos y los desaparecidos, por las familias y por los equipos de rescate. Que los gestos de solidaridad contribuyan a aliviar el sufrimiento y a llevar la ayuda necesaria a la población. Recordando la memoria litúrgica de San Agustín, el viernes 28 de agosto, León XIV se inspiró en las palabras del santo de Hipona sobre la paz, que comparó con el pan milagroso que creció en las manos de los discípulos al partirlo y distribuirlo. Su invitación es entonces a seguir orando por la paz. Sigamos rezando.

0: Orando por la paz, San Agustín, cuya memoria hemos celebrado estos días, decía que la paz es semejante a aquel pan que se multiplicaba en las manos de los discípulos del Señor cuando ellos lo partían y repartían. Que aumenten en el mundo aquellos que con valentía parten y reparten el pan de la paz, superando las divisiones, promoviendo la justicia y practicando el perdón por el bien de todos.
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0: Desde Castel Gandolfo, el obispo de Roma recordó además la Jornada Mundial de Oración por el Cuidado de la Creación y el inicio del tiempo de la creación, observado por cristianos de diversas confesiones, cuyo tema este año es Agua Viva, que cae el 1 de septiembre. El martes, de hecho, en el Giardino de la Madonina del Borgo Laudato Si, en los Jardines Pontificios de Castel Gandolfo, León XIV presidirá a las 18:30 hora de Roma la Misa por el Cuidado de la Creación.
2: On Tuesday, we celebrate the World Day of Prayer for the Care of Creation.
0: El martes celebraremos el Día Mundial de Oración por el Cuidado de la Creación. Esta jornada marca el inicio del tiempo de la creación, que celebran los cristianos de diversas confesiones y cuyo tema este año es Agua Viva. Como recordé en el mensaje para esta jornada, cuidar de nuestra casa común exige una conversión del corazón para que aquello que se ha utilizado para causar destrucción pueda, en cambio, orientarse hacia la vida. Invito a todos a unirse en la oración y en la acción para que podamos convertirnos en canales del agua viva de la paz de Dios que refresca nuestro mundo herido. No siempre es fácil comprender y aceptar los caminos de Dios, especialmente cuando están alejados de los nuestros, reconoció el Papa León XIV al comentar el Evangelio de este 22º domingo del tiempo ordinario en la Plaza de la Libertad, afuera del Palacio Apostólico de Castel Gandolfo. Ante varios miles de fieles reunidos bajo el cálido sol de este último domingo del mes de agosto, el Papa volvió sobre la reacción que tuvieron los apóstoles y en particular el primero de ellos, Pedro, cuando Jesús les reveló el misterio de su Pascua inminente. Pedro se muestra así sorprendido y quizá decepcionado por las palabras de Jesús, porque lo que afirma está muy lejos de las expectativas de los discípulos, de un Mesías triunfante y poderoso que pudiera ayudarles a vencer y pisotear a sus enemigos. Aunque Pedro confiesa que cree en él, parece decir que no es así como se salva el mundo, interpreta el Papa.
3: El suyo es un impulso de fervor, sin duda motivado por un amor sincero que, sin embargo, nos hace reflexionar. Tampoco para nosotros es siempre fácil entender y aceptar los caminos de Dios, especialmente cuando están muy alejados de los nuestros. Entonces, las tentaciones son, contra toda lógica de fe, pensar que sea el Señor el que se equivoca, o peor aún, el que no nos escucha o no se interesa por nosotros. Frente a esta incertidumbre, Pedro, aún dentro de su impulsividad, nos enseña dos cosas importantes. La primera es la de no interrumpir nunca, ni siquiera en estos momentos, el diálogo con el Señor. Más bien, manifestarle con confianza nuestra dificultad para comprender lo que nos pide. La segunda es la de no juzgar nunca el obrar de Dios, sino más bien ponernos a la escucha, con humildad, en la oración, de lo que nos está revelando a través de su accionar, aun cuando no corresponde a nuestras expectativas. Y la grandeza del primero de los apóstoles se manifiesta también en esto. Jesús le responde: «Ponte detrás de mí, Satanás», y les explica a él y a los otros discípulos que para seguir sus huellas deberán negarse a sí mismos, tomar su cruz y seguirlo. Pedro lo hará después de haberlo escuchado, asumirá el desafío y permanecerá fiel a las palabras de Cristo, al que ha reconocido como su Redentor por toda la existencia hasta el martirio. Pidamos entonces al Señor que también nosotros tengamos en nuestra vida de fe y en nuestra oración la misma sinceridad de Pedro, diciéndole con humildad lo que sentimos realmente, aun cuando el corazón está confuso, y al mismo tiempo que sepamos cultivar su docilidad, aceptando aquello que nos pide más allá de nuestras expectativas. Que nos ayude María, que fue obediente a los designios de Dios, permaneciendo de pie junto a la cruz de su Hijo Jesús.
0: Las suaves luces del atardecer acompañaban las palabras del Papa León en la orilla del lago de Castel Gandolfo este sábado 29 de agosto. La arena oscura contrastaba con los últimos rayos de sol que descendían entre las cumbres del complejo volcánico de los Montes Albanos, un escenario que sirvió de fondo a la súplica, recitada al término de la procesión que llevó al pontífice desde la iglesia de María Santísima del Lago hasta Georgios Beach. Una súplica que fue invocación, oración y petición de una iglesia que sufre por los males del mundo.
4: Oh María, Santa Virgen, mujer de la escucha y del servicio, a ti nos dirigimos con corazón filiales, a tu intercesión maternal encomendamos la iglesia, para que sea siempre fiel al Evangelio, valiente en la proclamación, humilde en el servicio y perseverante en la caridad. A tu amorosa protección encomendamos todos los pueblos de la tierra. Mira con bondad a tus hijos heridos por la guerra y alienta a todos el deseo de la paz. Donde crece el odio, enséñanos el perdón. Donde prevalece el miedo, devuélvenos la esperanza. Vuelve tu mirada protectora sobre los niños, sobre los ancianos, sobre los enfermos, sobre las familias, sobre los jóvenes y sobre los que viven en la soledad. Sostiene a quienes tienen responsabilidad en la vida pública para que promuevan siempre la justicia, la libertad, la dignidad de toda persona y el bien común. Protege a todos los que habitan estas tierras, a quienes trabajan en este lago, a los peregrinos y a quienes buscan aquí paz y descanso. Que cada uno, al mirarte, encuentre el camino que conduce a Cristo, el único Salvador del mundo, el que vive y reina por los siglos de los siglos. Amén. El Señor esté con ustedes y con tu espíritu. Bendito sea el nombre del Señor, ahora y por siempre. Nuestro auxilio es el nombre del Señor, que hizo el cielo y la tierra. Y ahora todos recibimos la bendición de Dios. Que el Señor nos bendiga a todos en el nombre del Padre, del Hijo y del Espíritu Santo. Amén.
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0: Hasta aquí, amigos oyentes, el programa informativo en lengua española de Radio Vaticana y Vatican News este domingo 30 de agosto de 2026. Gracias por haber estado con nosotros. Que tengan un feliz domingo y una bendecida semana en el Señor. Alabado sea Jesucristo, laudetur Jesus Christus.

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2: Apreciados oyentes de Radio Vaticana y Vatican News, feliz domingo y bienvenidos al programa informativo en lengua española. Reciban un cordial saludo de la redacción hispanoamericana y de quien les habla, Sebastián Sansón Ferrari, este 30 de agosto de 2026, vigésimo segundo domingo del tiempo ordinario. La Iglesia celebra la memoria litúrgica, entre otros, de los santos Félix, sacerdote, y Adauto, mártires en la Vía Ostiense. Hoy destacamos: el Papa durante el Ángelus exhorta a aceptar los caminos de Dios, no interrumpir nunca el diálogo con el Señor y no juzgar jamás la obra de Dios. Esto es lo que Pedro nos enseña cuando manifiesta su desacuerdo y reprende a Jesús al revelarle su inminente Pascua. Durante la oración del Ángelus en Castel Gandolfo, León XIV pidió a los fieles que sean sinceros con Dios y cultiven su docilidad hacia Él. Después de rezar a la Madre de Dios, el obispo de Roma hizo un apremiante llamamiento en favor de la población de Haití tras la masacre perpetrada en Kenskov y pidió la inmediata liberación de todos los rehenes. Además, el pontífice elevó sus oraciones por las víctimas y las familias afectadas por las terribles inundaciones acaecidas en Nepal y el Tíbet. Este sábado 29 de agosto por la tarde, el sucesor de Pedro presidió la Santa Misa en la Iglesia de María Santísima del Lago, en Castel Gandolfo. En su homilía expresó: tenemos tanta necesidad de vida, de esperanza, de serenidad y de paz en nosotros mismos, en nuestras ciudades, entre los pueblos y las naciones. Por eso, cualquiera que sea la herida, cualquiera que sea la ofensa, no permitamos que el mal desfigure nuestra humanidad ni corrompa nuestro corazón. Luego de la Eucaristía, el Papa encabezó la procesión con la imagen de la Virgen del Lago, primero por tierra y luego a bordo de una embarcación, convirtiéndose así en el primer pontífice en participar en una procesión por el lago de Albano. En el establecimiento de Georgios Beach, punto de llegada de la procesión que partió de la Iglesia de María Santísima del Lago, Prevost arribó a bordo de la embarcación Falco, adornada con flores amarillas y blancas. Ante la multitud recitó una profunda y conmovedora súplica, una oración de encomienda a la Virgen que al mirar con benevolencia alienta en todos el deseo de la paz. En instantes ampliamos la información. Buena sintonía. Dirijo un sincero llamamiento a todos los responsables para que realicen esfuerzos concretos para garantizar la seguridad de la población y poner fin a toda forma de violencia. Esta fue la vehemente exhortación que realizó el Papa León XIV.

0: Nos llegan desde Haití
1: Exprimo la mia
0: noticias
1: vicinanza
0: dramáticas
1: orante
0: sobre la
1: alle
0: grave
1: vittime
0: masacre perpetrada
1: loro
0: en Kenskov,
1: familiari,
0: en la que han perdido la vida numerosas personas, mientras que otras han sido secuestradas. Expreso mi solidaridad y la oración con las víctimas y sus familiares y pido que se libere sin demora a todos los rehenes. Dirijo un sincero llamamiento a todos los responsables para que se comprometan de forma concreta a garantizar la seguridad de la población y a poner fin a toda forma de violencia.
1: Assicuro la mia preghiera ai colpiti dalla terribile alluvione che si è verificata in Nepal e Tibet.
0: Asimismo, ante el incremento de las víctimas y personas desaparecidas por las terribles inundaciones ocurridas en Nepal y el Tíbet, el Santo Padre aseguró sus plegarias por todos los damnificados.
1: Preghiamo per chi ha perso la vita, per i feriti e i dispersi, per le famiglie, per i soccorritori.
0: Aseguro mis oraciones a los afectados por la terrible inundación que se ha producido en Nepal y el Tíbet. Recemos por quienes han perdido la vida, por los heridos y los desaparecidos, por las familias y por los equipos de rescate. Que los gestos de solidaridad contribuyan a aliviar el sufrimiento y a llevar la ayuda necesaria a la población. Recordando la memoria litúrgica de San Agustín, el viernes 28 de agosto, León XIV se inspiró en las palabras del santo de Hipona sobre la paz, que comparó con el pan milagroso que creció en las manos de los discípulos al partirlo y distribuirlo. Su invitación es entonces a seguir orando por la paz. Sigamos rezando por la paz. San Agustín, cuya memoria hemos celebrado estos días, decía que la paz es semejante a aquel pan que se multiplicaba en las manos de los discípulos del Señor cuando ellos lo partían y repartían. Que aumenten en el mundo aquellos que con valentía parten y reparten el pan de la paz, superando las divisiones, promoviendo la justicia y practicando el perdón por el bien de todos.
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0: Desde Castel Gandolfo, el obispo de Roma recordó además la Jornada Mundial de Oración por el Cuidado de la Creación y el inicio del tiempo de la creación, observado por cristianos de diversas confesiones, cuyo tema este año es Agua Viva, que cae el 1 de septiembre. El martes, de hecho, en el Giardino de la Madonina del Borgo Laudato Si, en los Jardines Pontificios de Castel Gandolfo, León XIV presidirá a las 18:30 hora de Roma la misa por el cuidado de la creación.
1: On Tuesday we celebrate the World Day of Prayer for the Care of Creation.
0: El martes celebraremos el Día Mundial de Oración por el Cuidado de la Creación. Esta jornada marca el inicio del tiempo de la creación que celebran los cristianos de diversas confesiones y cuyo tema este año es Agua Viva. Como recordé en el mensaje para esta jornada, cuidar de nuestra casa común exige una conversión del corazón para que aquello que se ha utilizado para causar destrucción pueda, en cambio, orientarse hacia la vida. Invito a todos a unirse en la oración y en la acción para que podamos convertirnos en canales del agua viva de la paz de Dios que refresca nuestro mundo herido. No siempre es fácil comprender y aceptar los caminos de Dios, especialmente cuando están alejados de los nuestros, reconoció el Papa León XIV al comentar el Evangelio de este 22º domingo del tiempo ordinario en la Plaza de la Libertad, afuera del Palacio Apostólico de Castel Gandolfo. Ante varios miles de fieles reunidos bajo el cálido sol de este último domingo del mes de agosto, el Papa volvió sobre la reacción que tuvieron los apóstoles y en particular el primero de ellos, Pedro, cuando Jesús les reveló el misterio de su Pascua inminente. Pedro se muestra así sorprendido y quizá decepcionado por las palabras de Jesús, porque lo que afirma está muy lejos de las expectativas de los discípulos, de un Mesías triunfante y poderoso que pudiera ayudarles a vencer y pisotear a sus enemigos. Aunque Pedro confiesa que cree en él, parece decir que no.

0: No es así como se salva el mundo, interpreta el Papa.
1: El suyo es un impulso de fervor, sin duda motivado por un amor sincero que, sin embargo, nos hace reflexionar. Tampoco para nosotros es siempre fácil entender y aceptar los caminos de Dios, especialmente cuando están muy alejados de los nuestros. Entonces, las tentaciones son, contra toda lógica de fe, pensar que sea el Señor el que se equivoca, o peor aún, el que no nos escucha o no se interesa por nosotros. Frente a esta incertidumbre, Pedro, aún dentro de su impulsividad, nos enseña dos cosas importantes. La primera es la de no interrumpir nunca, ni siquiera en estos momentos, el diálogo con el Señor. Más bien, manifestarle con confianza nuestra dificultad para comprender lo que nos pide. La segunda es la de no juzgar nunca el obrar de Dios, sino más bien ponernos a la escucha, con humildad, en la oración, de lo que nos está revelando a través de su accionar, aun cuando no corresponde a nuestras expectativas. Y la grandeza del primero de los apóstoles se manifiesta también en esto. Jesús le responde: «Ponte detrás de mí, Satanás», y les explica a él y a los otros discípulos que para seguir sus huellas deberán negarse a sí mismos, tomar su cruz y seguirlo. Pedro lo hará después de haberlo escuchado, asumirá el desafío y permanecerá fiel a las palabras de Cristo, al que ha reconocido como su Redentor por toda la existencia, hasta el martirio. Pidamos entonces al Señor que también nosotros tengamos en nuestra vida de fe y en nuestra oración la misma sinceridad de Pedro, diciéndole con humildad lo que sentimos realmente, aun cuando el corazón está confuso, y al mismo tiempo que sepamos cultivar su docilidad, aceptando aquello que nos pide, más allá de nuestras expectativas. Que nos ayude María, que fue obediente a los designios de Dios, permaneciendo de pie junto a la cruz de su Hijo Jesús.
0: Las suaves luces del atardecer acompañaban las palabras del Papa León en la orilla del lago de Castel Gandolfo este sábado 29 de agosto. La arena oscura contrastaba con los últimos rayos de sol que descendían entre las cumbres del complejo volcánico de los Montes Albanos, un escenario que sirvió de fondo a la súplica recitada al término de la procesión que llevó al pontífice desde la iglesia de María Santísima del Lago hasta Georgios Beach. Una súplica que fue invocación, oración y petición de una iglesia que sufre por los males del mundo.
2: Oh María, Santa Virgen, mujer de la escucha y del servicio, a ti nos dirigimos con corazón filiales, a tu intercesión maternal encomendamos la iglesia, para que sea siempre fiel al Evangelio, valiente en la proclamación, humilde en el servicio y perseverante en la caridad. A tu amorosa protección encomendamos todos los pueblos de la tierra. Mira con bondad a tus hijos heridos por la guerra y alienta a todos el deseo de la paz. Donde crece el odio, enséñanos el perdón. Donde prevalece el miedo, devuélvenos la esperanza. Vuelve tu mirada protectora sobre los niños, sobre los ancianos, sobre los enfermos, sobre las familias, sobre los jóvenes y sobre los que viven en la soledad. Sostiene a quienes tienen responsabilidad en la vida pública para que promuevan siempre la justicia, la libertad, la dignidad de toda persona y el bien común. Protege a todos los que habitan estas tierras, a quienes trabajan en este lago, a los peregrinos y a quienes buscan aquí paz y descanso. Que cada uno, al mirarte, encuentre el camino que conduce a Cristo, el único Salvador del mundo, el que vive y reina por los siglos de los siglos. Amén. El Señor esté con ustedes y con tu espíritu. Bendito sea el nombre del Señor, ahora y por siempre. Nuestro auxilio es el nombre del Señor, que hizo el cielo y la tierra. Y ahora todos recibimos la bendición de Dios. Que el Señor nos bendiga a todos en el nombre del Padre, del Hijo y del Espíritu Santo. Amén.
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0: Hasta aquí, amigos oyentes, el programa informativo en lengua española de Radio Vaticana y Vatican News este domingo 30 de agosto de 2026. Gracias por haber estado con nosotros. Que tengan un feliz domingo y una bendecida semana en el Señor. Alabado sea Jesucristo, laudetur Jesus Christus.

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1: Muy buenas y bienvenidos, amables oyentes de Radio Vaticano y Vatican News, al programa informativo en lengua española. Reciban un saludo cordial de la redacción hispanoamericana y de quien les habla, Sebastián Sansón Ferrari, este lunes 31 de agosto de 2026, en la 22ª semana del tiempo ordinario. La Iglesia celebra la memoria litúrgica, entre otros, de los santos José de Arimatea y Nicodemo, discípulos del Señor. Hoy destacamos: el Papa León XIV se encuentra en Castel Gandolfo desde el pasado sábado 29 de agosto. Este martes 1 de septiembre a las 18:30, en el Giardino de la Madonina del Borgo Laudato Si, celebra la Santa Misa por el cuidado de la creación, precisamente en la Jornada Mundial de Oración por el Cuidado de la Creación. El miércoles 2 de septiembre, el Papa preside la Audiencia General a las 10 de la mañana en la Plaza de San Pedro. Cercanía del Santo Padre con las poblaciones de Haití, Nepal y el Tíbet. Este domingo 30 de agosto, después de rezar la oración mariana del Ángelus en la Plaza de la Libertad de Castel Gandolfo, el obispo de Roma realizó un apremiante llamamiento en favor de la población de Haití tras la masacre perpetrada en Kenskov y pidió la inmediata liberación de todos los rehenes. Además, el pontífice elevó sus plegarias por las víctimas y las familias afectadas por las terribles inundaciones ocurridas en Nepal y el Tíbet. Que las energías empleadas en la guerra se destinen a la vida. En el mensaje con motivo de la Jornada Mundial de Oración por el Cuidado de la Creación, León XIV retoma las palabras del profeta Isaías: con sus espadas forjarán arados y podaderas con sus lanzas. Exhorta a atravesar los propios desiertos interiores, signos de una crisis ética y cultural que incluye la pérdida del sentido de los límites, el deseo de dominación y la búsqueda del beneficio inmediato. En instantes ampliamos la información. Buena sintonía. El Santo Padre León XIV permanece en Castel Gandolfo desde el pasado sábado 29 de agosto, día en el que presidió la Santa Misa en la Iglesia de María Santísima del Lago y luego participó en la procesión mariana con la imagen de la Virgen del Lago por las aguas del lago de Albano. Este domingo 30 de agosto, además, el sucesor de Pedro rezó la oración mariana del Ángelus desde la Plaza de la Libertad y después recorrió brevemente los sectores delante del Palacio Apostólico para saludar a los fieles y peregrinos presentes. Y este martes 1 de septiembre a las 18:30, hora local en Roma, el pontífice presidirá la Santa Misa por el Cuidado de la Creación en la Jornada Mundial de Oración por el Cuidado de la Creación. Lo hará en el Giardino de la Madonina del Borgo Laudato Si, en las Villas Pontificias de Castel Gandolfo. En esa fecha también comienza cada año el Tiempo de la Creación, el Camino Ecuménico de Oración y Compromiso por el Cuidado de Nuestra Casa Común, que concluye el 4 de octubre, fiesta de San Francisco de Asís, y este año se conmemora el octavo centenario del tránsito del Poverelo. Este es un tiempo en que la Iglesia, junto con otras confesiones cristianas, está llamada a renovar su compromiso con la creación a través de la oración, la conversión y gestos concretos de cuidado. Para la celebración eucarística se utilizará la fórmula de la Misa por el Cuidado de la Creación. Se trata del resultado de un proceso conjunto entre el Dicasterio para el Servicio del Desarrollo Humano Integral, el Dicasterio para el Culto Divino y la Disciplina de los Sacramentos, el Dicasterio para la Doctrina de la Fe y el Dicasterio para la Promoción de la Unidad de los Cristianos. El martes 1 de septiembre por la noche, el Santo Padre regresa al Estado de la Ciudad del Vaticano. El miércoles 2 de septiembre a las 10 de la mañana, en la Plaza de San Pedro, preside la Audiencia General. En dicha oportunidad pronunciará su catequesis e impartirá la bendición apostólica a los presentes. Y ustedes podrán seguirla en directo con comentarios en español a través de la Radio Crónica de Radio Vaticana y Vatican News.
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1: Y en la administración ordinaria de la vida de la Iglesia, este lunes 31 de agosto, el Santo Padre León XIV ha nombrado exarca apostólico para los fieles greco-melquitas residentes en Argentina al Padre Jan Abu Sharush de la Sociedad de Misioneros de San Pablo, hasta ahora administrador apostólico sede vacante de la misma circunscripción, elevándolo al mismo tiempo a la dignidad episcopal y asignándole la sede titular de Mira de los greco-melquitas. Asimismo, la oficina de prensa de la Santa Sede ha dado a conocer que este lunes 31 de agosto tuvo lugar la ordenación episcopal del reverendo Paulo Liu Hongang, a quien el Santo Padre el 10 de agosto de 2026 nombró obispo de Datong, Shaanxi, China, tras haber aprobado su candidatura en el marco del acuerdo provisional entre la Santa Sede y la República Popular China. A su vez, León XIV ha nombrado secretario general de la Pontificia Universidad Lateranense al reverendo Giovanni Bagnus, del clero de la diócesis de Alessandria, en Italia, a partir del 1 de septiembre de 2026.
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1: A pesar de que los desafíos que tenemos por delante son enormes, Dios no nos deja sin los medios para sanar y transformar. Así escribe el Papa León XIV en su mensaje con ocasión de la Jornada Mundial de Oración por el Cuidado de la Creación que se celebra este martes 1 de septiembre de 2026. En el texto agrega que en vez de las armas bélicas, el Dios de la paz nos colma de fuerza para sanar, para reconciliar y construir una civilización del amor. En este sentido, dice León XIV, estamos llamados al cuidado de los múltiples ecosistemas que nos han sido confiados, los ecosistemas de la creación, de las relaciones humanas y los del propio corazón humano. Imaginémonos un mundo en el que los esfuerzos que actualmente se invierten en la guerra, escribe el sucesor de Pedro, fueran dirigidos al desarrollo humano integral, al combate de la pobreza, a la protección de la dignidad humana y a la reconciliación de la gente que está dividida. Un panorama así refleja la fe en la venida del reino de Dios. El Papa establece que los auténticos instrumentos para la construcción de la paz no son las armas destructivas, al contrario, lo son la verdad, el diálogo, la paciencia, la bondad, la justicia, la misericordia, la comprensión, el cuidado y el amor. Estos instrumentos brotan de los corazones formados por el Evangelio y sostenidos por la gracia de Dios. Solo estas cualidades poseen el poder de transformar individuos, renovar comunidades y sanar las heridas de nuestro mundo. Queridos hermanos y hermanas, es claro el camino que tenemos por delante, aunque no sea fácil. Estamos llamados a dejar que nuestros corazones sean renovados de tal manera que favorezcamos la paz y el cuidado de la creación. La Sagrada Escritura nos dice que vigilemos nuestro corazón, porque todo lo que hacemos brota de él. Si asumimos esta tarea con humildad y fe, nos volveremos colaboradores en la obra renovadora de Dios. Avanzaremos despacio pero firmes, desde el desierto hacia el jardín, de la división a la comunión y de la violencia a la paz. Que el Señor nos conceda la valentía para recorrer esta senda, para que en nuestro tiempo con las espadas realmente se forjen arados, que la promesa del Evangelio se arraigue en nuestro mundo y que la paz de Cristo reine sobre toda la creación. Concluye el Santo Padre en su mensaje. Para esta jornada, el pontífice escogió como tema: con sus espadas forjarán arados y podaderas con sus lanzas, retomando las palabras del profeta Isaías.
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1: Dirijo un sincero llamamiento a todos los responsables para que realicen esfuerzos concretos para garantizar la seguridad de la población y poner fin a toda forma de violencia. Esta fue la vehemente exhortación que realizó el Papa León XIV este domingo 30 de agosto de 2026, después de rezar la oración mariana del Ángelus desde la Plaza de la Libertad en Castel Gandolfo, al manifestar su profunda solidaridad con las víctimas y sus familias de la trágica masacre perpetrada en Kenskov, Haití, donde numerosas personas perdieron la vida y otras fueron secuestradas. Además, el pontífice pidió la inmediata liberación de todos los rehenes.
3: Da Haití giungono notizie drammatiche del grave massacro perpetrato a Kenskov, nel quale hanno perso la vita numerose persone, mentre altre sono sequestrate.
1: Nos llegan desde Haití noticias dramáticas sobre la grave masacre perpetrada en Kenskov, en la que han perdido la vida numerosas personas, mientras que otras han sido secuestradas. Expreso mi solidaridad y la oración con las víctimas y sus familiares y pido que se libere sin demora a todos los rehenes. Dirijo un sincero llamamiento a todos los responsables para que se comprometan de forma concreta a garantizar la seguridad de la población y a poner fin a toda forma de violencia.
3: Assicuro la mia preghiera ai colpiti dalla terribile alluvione che si è verificata in Nepal e Tibet.
1: Asimismo, ante el incremento de las víctimas y personas desaparecidas por las terribles inundaciones ocurridas en Nepal y el Tíbet, el Santo Padre aseguró sus plegarias por todos los damnificados.
3: Preghiamo per chi ha perso la vita, per i feriti e i dispersi, per le famiglie, per i soccorritori.
1: Aseguro mis oraciones a los afectados por la terrible inundación que se ha producido en Nepal y el Tíbet. Recemos por quienes han perdido la vida, por los heridos y los desaparecidos, por las familias y por los equipos de rescate. Que los gestos de solidaridad contribuyan a aliviar el sufrimiento y a llevar la ayuda necesaria a la población. Recordando la memoria litúrgica de San Agustín, el viernes 28 de agosto, León XIV se inspiró en las palabras del santo de Hipona sobre la paz, que comparó con el pan milagroso que creció en las manos de los discípulos al partirlo y distribuirlo. Su invitación es entonces a seguir orando por la paz. Sigamos rezando por la paz. San Agustín, cuya memoria hemos celebrado estos días, decía que la paz es semejante a aquel pan que se multiplicaba en las manos de los discípulos del Señor cuando ellos lo partían y repartían. Que aumenten en el mundo aquellos que con valentía parten y reparten el pan, de la paz superando las divisiones, promoviendo la justicia y practicando el perdón por el bien de todos. Un mes de iniciativas, momentos de oración, diálogo, encuentros y talleres para redescubrir el papel de la humanidad, llamada a ser una fuente de agua viva para los demás y para el planeta. Este es el sentido del tiempo de la creación, que se abre cada año el 1 de septiembre con la Jornada Mundial de Oración por el Cuidado de la Creación y concluye el 4 de octubre en la fiesta de San Francisco de Asís. Esta cita anual, que busca sensibilizar sobre la defensa del medio ambiente y la ecología integral, adquiere en la ciudad del Pobrecillo un significado especial, ya que coincide con el año del octavo centenario del tránsito de San Francisco. Agua Viva es entonces el tema elegido para 2026 por el Comité Ecuménico en referencia a la imagen tomada del profeta Ezequiel del agua que brota del templo de Dios y que manifiesta la abundancia de la misericordia y la generosidad del Creador. Una esperanza y una misión para cada persona, llamada a ser como este río conducido por Dios, porque a donde llegue el torrente todo revivirá. Nuestra casa común abrazada a causa de la ya evidente crisis climática tiene una gran sed de paz, declara Antonio Cayeto, director del Centro de Alta Formación Laudato Si. El cántico de las criaturas y toda la vida del hermano Francisco nos demuestran cómo es posible para cada uno de nosotros ser una fuente de agua viva, capaz de llevar vida y alivio a todas partes. A esto estamos llamados, uniendo nuestras fuerzas con toda la Iglesia, y este es un tiempo propicio para reflexionar y actuar juntos.
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2: Muy buenas y bienvenidos, amables oyentes de Radio Vatican y Vatican News, al programa informativo en lengua española. Reciban un saludo cordial de la redacción hispanoamericana y de quien les habla, Sebastián Sansón Ferrari, este lunes 31 de agosto de 2026, en la 22ª semana del tiempo ordinario. La Iglesia celebra la memoria litúrgica, entre otros, de los santos José de Arimatea y Nicodemo, discípulos del Señor. Hoy destacamos: el Papa León XIV se encuentra en Castel Gandolfo desde el pasado sábado 29 de agosto. Este martes 1 de septiembre a las 18:30, en el Giardino de la Madonina del Borgo Laudato Si, celebra la Santa Misa por el cuidado de la creación, precisamente en la Jornada Mundial de Oración por el Cuidado de la Creación. El miércoles 2 de septiembre, el Papa preside la Audiencia General a las 10 de la mañana en la Plaza de San Pedro. Cercanía del Santo Padre con las poblaciones de Haití, Nepal y el Tíbet. Este domingo 30 de agosto, después de rezar la oración mariana del Ángelus en la Plaza de la Libertad de Castel Gandolfo, el obispo de Roma realizó un apremiante llamamiento en favor de la población de Haití tras la masacre perpetrada en Kenskov y pidió la inmediata liberación de todos los rehenes. Además, el pontífice elevó sus plegarias por las víctimas y las familias afectadas por las terribles inundaciones ocurridas en Nepal y el Tíbet. Que las energías empleadas en la guerra se destinen a la vida. En el mensaje con motivo de la Jornada Mundial de Oración por el Cuidado de la Creación, León XIV retoma las palabras del profeta Isaías: con sus espadas forjarán arados y podaderas con sus lanzas. Exhorta a atravesar los propios desiertos interiores, signos de una crisis ética y cultural que incluye la pérdida del sentido de los límites, el deseo de dominación y la búsqueda del beneficio inmediato. En instantes ampliamos la información. Buena sintonía. El Santo Padre León XIV permanece en Castel Gandolfo desde el pasado sábado 29 de agosto, día en el que presidió la Santa Misa en la Iglesia de María Santísima del Lago y luego participó en la procesión mariana con la imagen de la Virgen del Lago por las aguas del Lago de Albano. Este domingo 30 de agosto, además, el sucesor de Pedro rezó la oración mariana del Ángelus desde la Plaza de la Libertad y después recorrió brevemente los sectores delante del Palacio Apostólico para saludar a los fieles y peregrinos presentes. Y este martes 1 de septiembre a las 18:30, hora local en Roma, el pontífice presidirá la Santa Misa por el Cuidado de la Creación en la Jornada Mundial de Oración por el Cuidado de la Creación. Lo hará en el Giardino de la Madonina del Borgo Laudato Si, en las Villas Pontificias de Castel Gandolfo. En esa fecha también comienza cada año el Tiempo de la Creación, el Camino Ecuménico de Oración y Compromiso por el Cuidado de Nuestra Casa Común, que concluye el 4 de octubre, fiesta de San Francisco de Asís, y este año se conmemora el octavo centenario del tránsito del Poverelo. Este es un tiempo en que la Iglesia, junto con otras confesiones cristianas, está llamada a renovar su compromiso con la creación a través de la oración, la conversión y gestos concretos de cuidado. Para la celebración eucarística se utilizará la fórmula de la Misa por el Cuidado de la Creación. Se trata del resultado de un proceso conjunto entre el Dicasterio para el Servicio del Desarrollo Humano Integral, el Dicasterio para el Culto Divino y la Disciplina de los Sacramentos, el Dicasterio para la Doctrina de la Fe y el Dicasterio para la Promoción de la Unidad de los Cristianos. El martes 1 de septiembre por la noche, el Santo Padre regresa al Estado de la Ciudad del Vaticano. El miércoles 2 de septiembre a las 10 de la mañana, en la Plaza de San Pedro, preside la Audiencia General. En dicha oportunidad pronunciará su catequesis e impartirá la bendición apostólica a los presentes. Y ustedes podrán seguirla en directo con comentarios en español a través de la radiocrónica de Radio Vaticana y Vatican News.
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2: Y en la administración ordinaria de la vida de la Iglesia, este lunes 31 de agosto, el Santo Padre León XIV ha nombrado exarca apostólico para los fieles greco-melquitas residentes en Argentina al Padre Jan Abu Sharush de la Sociedad de Misioneros de San Pablo, hasta ahora administrador apostólico sede vacante de la misma circunscripción, elevándolo al mismo tiempo a la dignidad episcopal y asignándole la sede titular de mira de los greco-melquitas. Asimismo, la oficina de prensa de la Santa Sede ha dado a conocer que este lunes 31 de agosto tuvo lugar la ordenación episcopal del reverendo Paulo Liu Hongang, a quien el Santo Padre el 10 de agosto de 2026 nombró obispo de Datong, Shaanxi, China, tras haber aprobado su candidatura en el marco del acuerdo provisional entre la Santa Sede y la República Popular China. A su vez, León XIV ha nombrado secretario general de la Pontificia Universidad Lateranense al reverendo Giovanni Bagnus, del clero de la diócesis de Alessandria, en Italia, a partir del 1 de septiembre de 2026.
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2: A pesar de que los desafíos que tenemos por delante son enormes, Dios no nos deja sin los medios para sanar y transformar. Así escribe el Papa León XIV en su mensaje con ocasión de la Jornada Mundial de Oración por el Cuidado de la Creación, que se celebra este martes 1 de septiembre de 2026. En el texto agrega que en vez de las armas bélicas, el Dios de la paz nos colma de fuerza para sanar, para reconciliar y construir una civilización del amor. En este sentido, dice León XIV, estamos llamados al cuidado de los múltiples ecosistemas que nos han sido confiados, los ecosistemas de la creación, de las relaciones humanas y los del propio corazón humano. Imaginémonos un mundo en el que los esfuerzos que actualmente se invierten en la guerra, escribe el sucesor de Pedro, fueran dirigidos al desarrollo humano integral, al combate de la pobreza, a la protección de la dignidad humana y a la reconciliación de la gente que está dividida. Un panorama así refleja la fe en la venida del reino de Dios. El Papa establece que los auténticos instrumentos para la construcción de la paz no son las armas destructivas, al contrario, lo son la verdad, el diálogo, la paciencia, la bondad, la justicia, la misericordia, la comprensión, el cuidado y el amor. Estos instrumentos brotan de los corazones formados por el Evangelio y sostenidos por la gracia de Dios. Solo estas cualidades poseen el poder de transformar individuos, renovar comunidades y sanar las heridas de nuestro mundo. Queridos hermanos y hermanas, es claro el camino que tenemos por delante, aunque no sea fácil. Estamos llamados a dejar que nuestros corazones sean renovados de tal manera que favorezcamos la paz y el cuidado de la creación. La Sagrada Escritura nos dice que vigilemos nuestro corazón, porque todo lo que hacemos brota de él. Si asumimos esta tarea con humildad y fe, nos volveremos colaboradores en la obra renovadora de Dios. Avanzaremos despacio pero firmes, desde el desierto hacia el jardín, de la división a la comunión y de la violencia a la paz. Que el Señor nos conceda la valentía para recorrer esta senda, para que en nuestro tiempo con las espadas realmente se forjen arados, que la promesa del Evangelio se arraigue en nuestro mundo y que la paz de Cristo reine sobre toda la creación. Concluye el Santo Padre en su mensaje. Para esta jornada, el pontífice escogió como tema: con sus espadas forjarán arados y podaderas con sus lanzas, retomando las palabras del profeta Isaías.
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2: Dirijo un sincero llamamiento a todos los responsables para que realicen esfuerzos concretos para garantizar la seguridad de la población y poner fin a toda forma de violencia. Esta fue la vehemente exhortación que realizó el Papa León XIV este domingo 30 de agosto de 2026, después de rezar la oración mariana del Ángelus desde la Plaza de la Libertad en Castel Gandolfo, al manifestar su profunda solidaridad con las víctimas y sus familias de la trágica masacre perpetrada en Kenskov, Haití, donde numerosas personas perdieron la vida y otras fueron secuestradas. Además, el pontífice pidió la inmediata liberación de todos los rehenes.
4: Da Haití giungono notizie drammatiche del grave massacro perpetrato a Kenskov, nel quale hanno perso la vita numerose persone, mentre altre sono sequestrate.
2: Nos llegan desde Haití noticias dramáticas sobre la grave masacre perpetrada en Kenskov, en la que han perdido la vida numerosas personas, mientras que otras han sido secuestradas. Expreso mi solidaridad y la oración con las víctimas y sus familiares y pido que se libere sin demora a todos los rehenes. Dirijo un sincero llamamiento a todos los responsables para que se comprometan de forma concreta a garantizar la seguridad de la población y a poner fin a toda forma de violencia.
4: Assicuro la mia preghiera ai colpiti dalla terribile alluvione che si è verificata in Nepal e Tibet.
2: Asimismo, ante el incremento de las víctimas y personas desaparecidas por las terribles inundaciones ocurridas en Nepal y el Tíbet, el Santo Padre aseguró sus plegarias por todos los damnificados.
4: Preghiamo per chi ha perso la vita, per i feriti e i dispersi, per le famiglie, per i soccorritori.
2: Aseguro mis oraciones a los afectados por la terrible inundación que se ha producido en Nepal y el Tíbet. Recemos por quienes han perdido la vida, por los heridos y los desaparecidos, por las familias y por los equipos de rescate. Que los gestos de solidaridad contribuyan a aliviar el sufrimiento y a llevar la ayuda necesaria a la población. Recordando la memoria litúrgica de San Agustín, el viernes 28 de agosto, León XIV se inspiró en las palabras del santo de Hipona sobre la paz, que comparó con el pan milagroso que creció en las manos de los discípulos al partirlo y distribuirlo. Su invitación es entonces a seguir orando por la paz. Sigamos rezando por la paz. San Agustín, cuya memoria hemos celebrado estos días, decía que la paz es semejante a aquel pan que se multiplicaba en las manos de los discípulos del Señor cuando ellos lo partían y repartían. Que aumenten en el mundo aquellos que con valentía parten y reparten el pan de la paz, superando las divisiones, promoviendo la justicia y practicando el perdón por el bien de todos. Un mes de iniciativas, momentos de oración, diálogo, encuentros y talleres para redescubrir el papel de la humanidad, llamada a ser una fuente de agua viva para los demás y para el planeta. Este es el sentido del tiempo de la creación, que se abre cada año el 1 de septiembre con la Jornada Mundial de Oración por el Cuidado de la Creación y concluye el 4 de octubre en la fiesta de San Francisco de Asís. Esta cita anual, que busca sensibilizar sobre la defensa del medio ambiente y la ecología integral, adquiere en la ciudad del Pobrecillo un significado especial, ya que coincide con el año del octavo centenario del tránsito de San Francisco. Agua Viva es entonces el tema elegido para 2026 por el Comité Ecuménico en referencia a la imagen tomada del profeta Ezequiel del agua que brota del templo de Dios y que manifiesta la abundancia de la misericordia y la generosidad del Creador. Una esperanza y una misión para cada persona, llamada a ser como este río conducido por Dios, porque a donde llegue el torrente todo revivirá. Nuestra casa común abrazada a causa de la ya evidente crisis climática tiene una gran sed de paz, declara Antonio Cayeto, director del Centro de Alta Formación Laudato Si. El cántico de las criaturas y toda la vida del hermano Francisco nos demuestran cómo es posible para cada uno de nosotros ser una fuente de agua viva, capaz de llevar vida y alivio a todas partes. A esto estamos llamados, uniendo nuestras fuerzas con toda la Iglesia, y este es un tiempo propicio para reflexionar y actuar juntos.
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2: Aquí Radio Vaticana, saludos, soy el padre Joan Pacheco y continuamos compartiendo la exhortación apostólica del Santo Padre León XIV, que en continuidad con ya el trabajo, las reflexiones del Papa Francisco, nos ofrece a través de este documento pontificio la reflexión y el llamado a la acción también del amor y el servicio a los pobres. En el numeral 105, titulado El buen samaritano de nuevo, escribe la encíclica: la cultura dominante de los inicios de este milenio instiga a abandonar a los pobres a su propio destino, a no juzgarlos dignos de atención. Así dice el documento, y mucho menos de aprecio. El Papa cita a continuación a Francisco. En la encíclica Fratelli Tutti, el Papa Francisco nos invitaba a reflexionar sobre la parábola del buen samaritano, precisamente para profundizar en este punto. En dicha parábola, dice, vemos que frente a aquel hombre herido y abandonado en el camino, las actitudes de aquellos que pasan son distintas. Solo el buen samaritano se ocupa de cuidarlo. Entonces vuelve la pregunta que interpela a cada uno en primera persona: ¿con quién te identificas? Esta pregunta es cruda, directa y determinante. ¿A cuál de ellos te pareces? Nos hace falta reconocer la tentación que nos circunda de desentendernos de los demás, especialmente de los más débiles. Digámoslo, hemos crecido en muchos aspectos, aunque somos analfabetos en acompañar, cuidar y sostener a los más frágiles y débiles de nuestras sociedades desarrolladas. Nos acostumbramos a mirar para el costado, a pasar de lado, a ignorar las situaciones hasta que éstas nos golpean directamente. Y luego continúa en el numeral 106 y nos hace mucho bien descubrir que aquella escena del buen samaritano se repite también hoy. Recordemos esta situación de nuestros días. Cuando encuentro a una persona durmiendo a la intemperie en una noche fría, puedo sentir que ese bulto es un imprevisto que me interrumpe, un delincuente ocioso, un estorbo en mi camino, un aguijón molesto para mi conciencia, un problema que deben resolver los políticos y quizás hasta una basura que ensucia el espacio público. O puedo reaccionar desde la fe y la caridad y reconocer en él a un ser humano con mi misma dignidad, a una criatura infinitamente amada por el Padre, a una imagen de Dios, a un hermano redimido por Jesucristo. Eso es ser cristiano, lo dice el Papa León en la exhortación apostólica. Y nos deja una pregunta, citando así de esta manera una interrogante que nos deja la exhortación apostólica Gaudete Exultante del 2018. ¿Qué hizo el buen samaritano? ¿Acaso puedo entenderse la santidad al margen de este reconocimiento vivo de la dignidad de todo ser humano? Y luego, ¿qué hizo el buen samaritano? A continuación, en el número 107, Dice el Papa León, la pregunta se vuelve urgente porque nos ayuda a darnos cuenta de una grave falta en nuestras sociedades y también en nuestras comunidades cristianas. El hecho es que muchas formas de indiferencia que hoy encontramos son signos de un estilo de vida generalizado que se manifiesta de diversas maneras, quizás más sutiles. Además, como todos estamos muy concentrados en nuestras propias necesidades. Ver a alguien sufriendo nos molesta, nos perturba, porque no queremos perder nuestro tiempo por culpa de los problemas ajenos. Estos son síntomas de una sociedad enferma, porque busca construirse de espaldas al dolor. Mejor no caer en esa miseria. Miremos el modelo del buen samaritano. Las últimas palabras de la parábola evangélica: ve y procede tú de la misma manera. Lucas 10:37. Son un mandamiento que un cristiano debe oír y resonar cada día en su corazón. Luego, la exhortación apostólica nos presenta otro tema, un desafío ineludible para la iglesia de hoy, así lo subtitula. El número 108 dice: en una época particularmente difícil para la iglesia de Roma, cuando las instituciones imperiales estaban colapsando bajo la presión de los bárbaros, San Gregorio Magno amonestaba a sus fieles de este modo: todos los días, si lo buscamos, hallamos a Lázaro, y aunque no lo busquemos, le tenemos a la vista. Ve que a todas horas se presentan los pobres y que ahora nos piden ellos que luego vendrán como intercesores nuestros. No perdáis el tiempo de la misericordia, no hagáis caso omiso de los remedios que habéis recibido. No sin valentía, dice luego el Papa, él desafiaba los prejuicios generalizados hacia los pobres, como los de quienes los consideraban responsables de su propia miseria. Cuando veis que algunos pobres hacen algunas cosas reprensibles, no los despreciéis. No desconfiéis, porque tal vez la fragua de la pobreza purifica el exceso de alguna maldad pequeñísima que los mancha. Y luego continúa el Papa: no pocas veces la riqueza nos vuelve ciegos, hasta el punto de pensar que nuestra felicidad solo puede realizarse si logramos prescindir de los demás. En esto, los pobres pueden ser para nosotros como maestros silenciosos, devolviendo nuestro orgullo y arrogancia a una justa humildad. Si es verdad que los pobres son sostenidos por quienes tienen medios económicos, dice en el numeral 109, también se puede afirmar con certeza lo contrario. Esta es una sorprendente experiencia corroborada por la misma tradición cristiana y que se vuelve un verdadero punto de inflexión en nuestra vida personal. Cuando caemos en la cuenta de que justamente los pobres son quienes nos evangelizan. ¿De qué manera? Los pobres, en el silencio de su misma condición, nos colocan frente a la realidad de nuestra debilidad. El anciano, por ejemplo, con la debilidad de su cuerpo, nos recuerda nuestra vulnerabilidad, aun cuando buscamos esconderla detrás del bienestar o de la apariencia. Además, los pobres nos hacen reflexionar sobre la precariedad de aquel orgullo agresivo con el que frecuentemente afrontamos las dificultades de la vida. En esencia, ellos revelan nuestra fragilidad y el vacío de una vida aparentemente protegida y segura. Al respecto, volvemos a escuchar estas palabras de San Gregorio Magno: nadie, pues, se cuente seguro diciendo: yo no robo lo ajeno, sino que disfruto buenamente de los bienes que he recibido. Porque este rico que fue castigado precisamente por robar lo ajeno, sino porque malamente reservó para sí solo los bienes que había recibido, también le llevó al infierno esto: el no vivir temeroso en medio de su felicidad, el hacer servir a su arrogancia los dones recibidos, el no tener entrañas de caridad. Luego, en el número 110, nos dice: para nosotros los cristianos, la cuestión de los pobres conduce a lo esencial de nuestra fe. La opción preferencial por los pobres, es decir, el amor de la Iglesia hacia ellos, como enseñaba San Juan Pablo II, es determinante y pertenece a su constante tradición. La impulsa a dirigirse al mundo en el cual, no obstante el progreso técnico-económico, la pobreza amenaza con alcanzar formas gigantescas. La realidad es que los pobres, para los cristianos, no son una categoría sociológica, sino la misma carne de Cristo. En efecto, no es suficiente limitarse a enunciar en modo general la doctrina de la encarnación de Dios. Para adentrarse en serio en este misterio, en cambio, es necesario especificar que el Señor se hace carne. Carne que tiene hambre, que tiene sed, que está enferma, encarcelada. Una iglesia pobre para los pobres empieza con ir hacia la carne de Cristo. Si vamos hacia la carne de Cristo, comenzamos a entender algo, a entender qué es esta pobreza, la pobreza del Señor, y esto no es fácil. Y continúa en el numeral 111, el corazón de la iglesia por su misma naturaleza es solidario con aquellos que son pobres, excluidos y marginados, con aquellos que son considerados un descarte de la sociedad. Los pobres están en el centro de la iglesia porque es desde la fe en Cristo hecho pobre y siempre cercano a los pobres y excluidos que brota la preocupación por el desarrollo integral de los más abandonados de la sociedad. En el corazón de cada fiel se encuentra la exigencia de escuchar este clamor que brota de la misma obra liberadora de la gracia en cada uno de nosotros, por lo cual no se trata de una misión reservada solo a algunos. Dice en el numeral 112, a veces se percibe en algunos movimientos o grupos cristianos la carencia o incluso la ausencia del compromiso por el bien común de la sociedad y en particular por la defensa y la promoción de los más débiles y desfavorecidos. A este respecto, es necesario recordar que la religión, especialmente la cristiana, no puede limitarse al ámbito privado, como si los fieles no tuvieran que preocuparse también de los problemas relativos a la sociedad civil y a los acontecimientos que afectan a los ciudadanos. En realidad, dice el número 113, cualquier comunidad de la iglesia, en la medida en que pretenda subsistir tranquila, sin ocuparse creativamente y cooperar con eficiencia para que los pobres vivan con dignidad y para incluir a todos, también correrá el riesgo de la disolución, aunque hable de temas sociales o critique a los gobiernos. Fácilmente terminará sumida en la mundanidad espiritual, disimulada con prácticas religiosas, con reuniones infecundas o con discursos vacíos. No estamos hablando solo de la asistencia y del necesario compromiso por la justicia. Los creyentes deben darse cuenta de otra forma de incoherencia respecto a los pobres. Dice el numeral 114. En verdad, continúa, la peor discriminación que sufren los pobres es la falta de atención espiritual. La opción preferencial por los pobres debe traducirse principalmente en una atención religiosa privilegiada y prioritaria. No obstante, esta atención espiritual hacia los pobres es puesta en discusión por ciertos prejuicios, también por parte de cristianos, porque nos sentimos más a gusto sin los pobres. Hay quienes siguen diciendo, nuestra tarea es rezar y enseñar la verdadera doctrina. Pero desvinculando este aspecto religioso de la promoción integral, agregan que solo el gobierno debería encargarse de ellos o que sería mejor dejarlos en la miseria para que aprendan a trabajar. A veces, sin embargo, se asumen criterios pseudocientíficos para decir que la libertad de mercado traerá espontáneamente la solución al problema de la pobreza. O incluso se opta por una pastoral de las llamadas élites, argumentando que en vez de perder el tiempo con los pobres, es mejor ocuparse de los ricos, de los poderosos y de los profesionales para que por medio de ellos se pueda alcanzar soluciones más eficaces. Es fácil percibir la mundanidad que se esconde detrás de estas opiniones. Estas nos llevan a observar la realidad con criterios superficiales, desprovistos de cualquier luz sobrenatural, prefiriendo círculos sociales que nos tranquilizan o buscan privilegios que nos acomodan. Así lo dice el Papa León XIV en la exhortación apostólica Dilexite. Hasta la próxima.
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de la primera carta de San Pablo a los Tesalonicenses. No cesamos de dar gracias a Dios, porque al recibir la palabra de Dios que os predicamos, la cogisteis no como palabra de hombre, sino cual es en verdad, como palabra de Dios que permanece operante en vosotros los creyentes.

0: Laudemus Christum, qui diligit ecclesiam et amque nutrit et fovet, eum fidenter erogemus clamantes, adimple vota populi tui, Domine.
1: Adimple vota populi tui, Domine.
2: Señor Jesús, haz que todos los hombres se salven y lleguen al conocimiento de la verdad.
1: Adimple vota populi tui, Domine.
2: Guarda con tu protección a nuestro obispo y Papa Francisco. Ayúdalo con el poder de tu brazo.
1: Adimple vota populi tui, Domine.
2: Ten compasión de los que buscan trabajo y haz que consigan un empleo digno y estable.
1: Adimple vota populi tui, Domine.
2: Sé, Señor, refugio del oprimido y su ayuda en los momentos de peligro.
1: Adimple vota populi tui, Domine.
2: Te pedimos por el eterno descanso de los que durante su vida ejercieron el ministerio para bien de tu Iglesia, que también te celebren eternamente en tu reino.
1: Adiós.

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1: Hola y bienvenidos, estimados oyentes de Radio Vaticano y Vatican News, al programa informativo en lengua española. Un fraternal saludo de la redacción hispanoamericana y de quien les habla, Sebastián Sansón Ferrari. Este lunes 31 de agosto de 2026, estamos en la 22ª semana del tiempo ordinario. Y la Iglesia celebra la memoria litúrgica, entre otros, de los santos José de Arimatea y Nicodemo, discípulos del Señor. Hoy destacamos: el Papa recibe a la Comisión Supervisora del Hospital fundado por el Padre Pío. En la reunión celebrada esta mañana en Castel Gandolfo se examinó la labor de la Comisión Supervisora de la Fundación Casa Sollievo de la Sofferenza, establecida mediante decreto papal el pasado mes de mayo y que León XIV sigue de cerca. Esta labor pretende continuar en la línea de intervención prevista para asegurar la continuidad y el futuro de la obra de San Pío de Pietrelcina. Este martes 1 de septiembre a las 18:30 en el Jardín de la Madonina del Borgo Laudato Si de Castel Gandolfo, el Papa celebra la Santa Misa por el cuidado de la creación, precisamente en la Jornada Mundial de Oración por el Cuidado de la Creación. El miércoles 2 de septiembre a las 10 de la mañana, el Pontífice preside la Audiencia General en la Plaza de San Pedro. Cercanía del Santo Padre con las poblaciones de Haití, Nepal y el Tíbet. Este domingo 30 de agosto, después de rezar la oración mariana del Ángelus en la Plaza de la Libertad desde Castel Gandolfo, el sucesor de Pedro hizo un apremiante llamamiento a favor de la población de Haití tras la masacre perpetrada en Kenskov y pidió la inmediata liberación de todos los rehenes. Además, el pontífice elevó sus oraciones por las víctimas y las familias afectadas por las terribles inundaciones ocurridas en Nepal y el Tíbet. En instantes ampliamos la información. Buena sintonía.

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1: Este lunes 31 de agosto de 2026, por la mañana, el Papa León XIV recibió una audiencia en el Palacio Apostólico de Castel Gandolfo a la Comisión para la Dirección y Supervisión de la Fundación Casa Sollievo de la Sofferenza, ópera di San Pio da Pietrelcina, establecida mediante decreto quirográfico de fecha 27 de mayo de 2026. Al encuentro asistieron el presidente Maximino Caballero Ledo, el coordinador Fabio Gasperini, Monseñor Paolo Rudelli, sustituto para los asuntos generales de la Secretaría de Estado de la Santa Sede, Monseñor Giordano Piccinotti, presidente de la Administración del Patrimonio de la Sede Apostólica, la APSA, y Monseñor Giorgio Ferretti, arzobispo de Foggia Bovino. También asistió el secretario de la Comisión, Fabrizio Colacci. Durante la reunión, el Papa pudo repasar el progreso de la labor de la Comisión, prestando especial atención al análisis de la situación económica y financiera de la Fundación y a la identificación de las soluciones más adecuadas para garantizar la sostenibilidad a largo plazo de la labor con vistas a la revitalización del Hospital Casa Sollievo de la Sofferenza en San Giovanni Rotondo. La Comisión delineó las principales prioridades en que se centra actualmente su labor: estabilizar las relaciones entre el personal, fortalecer la colaboración con las instituciones públicas italianas, garantizar los recursos necesarios y reducir progresivamente los pasivos importantes. Estas actividades forman parte del mandato encomendado a la Comisión por el Acuerdo Fundacional, cuya finalidad es restablecer la sostenibilidad e implementar el plan de recuperación, preservando al mismo tiempo la continuidad de las operaciones del hospital y el carisma del fundador. El Papa León XIV ha tomado nota con atención del trabajo realizado por la Comisión hasta la fecha, confirmando su voluntad de supervisar de cerca los avances logrados. Por lo tanto, la Comisión continuará sus actividades conforme a su mandato, profundizando e implementando progresivamente las líneas de acción identificadas, con la finalidad de garantizar la continuidad y el futuro del hospital y del instituto fundado por San Pío de Pietrelcina al servicio de los enfermos y sus familias. Dirijo un sincero llamamiento a todos los responsables para que realicen esfuerzos concretos para garantizar la seguridad de la población y poner fin a toda forma de violencia. Esta fue la vehemente exhortación que realizó el Papa León XIV este domingo 30 de agosto de 2026, después de rezar la oración mariana del Ángelus desde la Plaza de la Libertad en Castel Gandolfo, al manifestar su profunda solidaridad con las víctimas y sus familias de la trágica masacre perpetrada en Kenskov, Haití, donde numerosas personas perdieron la vida y otras fueron secuestradas. Además, el pontífice pidió la inmediata liberación de todos los rehenes.
2: Da Haití giungono notizie drammatiche del grave massacro perpetrato a Kenskov, nel quale hanno perso la vita numerose persone, mentre altre sono sequestrate.
1: Nos llegan desde Haití noticias dramáticas sobre la grave masacre perpetrada en Kenskov, en la que han perdido la vida numerosas personas, mientras que otras han sido secuestradas. Expreso mi solidaridad y la oración con las víctimas y sus familiares, y pido que se libere sin demora a todos los rehenes. Dirijo un sincero llamamiento a todos los responsables para que se comprometan de forma concreta a garantizar la seguridad de la población y a poner fin a toda forma de violencia.
2: Assicuro la mia preghiera ai colpiti dalla terribile alluvione che si è verificata in Nepal e Tibet.
1: Asimismo, ante el incremento de las víctimas y personas desaparecidas por las terribles inundaciones ocurridas en Nepal y el Tíbet, el Santo Padre aseguró sus plegarias por todos los damnificados.
2: Preghiamo per chi ha perso la vita, per i feriti e i dispersi, per le famiglie, per i soccorritori.
1: Aseguro mis oraciones a los afectados por la terrible inundación que se ha producido en Nepal y el Tíbet. Recemos por quienes han perdido la vida, por los heridos y los desaparecidos, por las familias y por los equipos de rescate. Que los gestos de solidaridad contribuyan a aliviar el sufrimiento y a llevar la ayuda necesaria a la población. Recordando la memoria litúrgica de San Agustín el viernes 28 de agosto, León XIV se inspiró en las palabras del santo de Hipona sobre la paz, que comparó con el pan milagroso que creció en las manos de los discípulos al partirlo y distribuirlo. Su invitación es entonces a seguir orando por la paz. Sigamos rezando por la paz. San Agustín, cuya memoria hemos celebrado estos días, decía que la paz es semejante a aquel pan que se multiplicaba en las manos de los discípulos del Señor cuando ellos lo partían y repartían. Que aumenten en el mundo aquellos que con valentía parten y reparten el pan de la paz, superando las divisiones, promoviendo la justicia y practicando el perdón por el bien de todos.
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1: El Santo Padre León XIV permanece en Castel Gandolfo desde el pasado sábado 29 de agosto, día en el que presidió la Santa Misa en la Iglesia de María Santísima del Lago y luego participó en la procesión mariana con la imagen de la Virgen del Lago por las aguas del Lago de Albano. Este domingo 30 de agosto, además, el sucesor de Pedro rezó la oración mariana del Ángelus desde la Plaza de la Libertad y después recorrió brevemente los sectores delante del Palacio Apostólico para saludar a los fieles y peregrinos presentes. Y este martes 1 de septiembre a las 18:30, hora local en Roma, el pontífice presidirá la Santa Misa por el cuidado del

0: cristianas está llamada a renovar su compromiso con la creación a través de la oración, la conversión y gestos concretos de cuidado. Para la celebración eucarística se utilizará la fórmula de la misa por el cuidado de la creación. Se trata del resultado de un proceso conjunto entre el Dicasterio para el Servicio del Desarrollo Humano Integral, el Dicasterio para el Culto Divino y la Disciplina de los Sacramentos, el Dicasterio para la Doctrina de la Fe y el Dicasterio para la Promoción de la Unidad de los Cristianos. El martes 1 de septiembre por la noche, el Santo Padre regresa al Estado de la Ciudad del Vaticano. El miércoles 2 de septiembre a las 10 de la mañana en la Plaza de San Pedro preside la Audiencia General. En dicha oportunidad pronunciará su catequesis e impartirá la bendición apostólica a los presentes. Y ustedes podrán seguirla en directo con comentarios en español a través de la Radio Crónica de Radio Vaticana y Vatican News.
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0: Y este mes de agosto acompañamos al Papa León XIV en su intención de oración que pone el foco en las ciudades como uno de los grandes campos de misión de nuestro tiempo y anima a construir comunidades abiertas donde nadie quede excluido. A través de la campaña Reza con el Papa, impulsada por la Red Mundial de Oración del Papa, el Santo Padre invita a los fieles y a todas las personas de buena voluntad a unirse en oración por una iglesia capaz de acercarse a quienes viven en las periferias humanas y existenciales de las grandes urbes.
2: En el nombre del Padre, del Hijo y del Espíritu Santo. Amén.

0: Señor Jesús, buen pastor, tú recorres nuestras calles y plazas, entras en los edificios altos y en los barrios humildes, acompañas silenciosamente a millones que buscan sentido en medio del ruido y la prisa. Tú conoces, Señor, el corazón de la ciudad, sus luces y sombras, su bullicio y su soledad. Sabemos que las ciudades están llamadas a ser lugares de libertad y oportunidad, pero también pueden transformarse en espacios de anonimato y aislamiento. Por eso hoy te pedimos una mirada nueva, capaz de descubrir en la vida urbana el terreno fecundo para anunciar tu evangelio. Danos una fe creativa y profunda que no se quede en las palabras, sino que se encarne en gestos sencillos y cercanos. Haznos iglesia en salida, capaz de tender la mano en las periferias, de dar consuelo en la soledad y de sembrar fraternidad donde reina la indiferencia. Señor, que nuestras comunidades urbanas sean lugares abiertos y acogedores, lugares donde se comparta la esperanza, donde nadie se sienta invisible y donde la alegría de tu evangelio ilumine la vida escondida de tantos hermanos. Haznos testigos tuyos en la ciudad, misioneros valientes y creativos que anuncien con la vida tu amor, capaz de superar la prisa, el ruido y el anonimato. Amén.
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5: Hasta aquí, amables oyentes, el programa informativo en lengua española de Radio Vaticana y Vatican News este lunes 31 de agosto de 2026. Gracias por haber estado con nosotros.

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1: Aquí Radio Vaticana, saludos, soy el padre Joan Pacheco y continuamos compartiendo la exhortación apostólica del Santo Padre León XIV, que en continuidad con ya el trabajo, las reflexiones del Papa Francisco, nos ofrece a través de este documento pontificio la reflexión y el llamado a la acción también del amor y el servicio a los pobres. En el numeral 105, titulado El buen samaritano de nuevo, escribe la encíclica: la cultura dominante de los inicios de este milenio instiga a abandonar a los pobres a su propio destino, a no juzgarlos dignos de atención. Así dice el documento, y mucho menos de aprecio. El Papa cita a continuación a Francisco. En la encíclica Fratelli Tutti, el Papa Francisco nos invitaba a reflexionar sobre la parábola del buen samaritano, precisamente para profundizar en este punto. En dicha parábola, dice, vemos que frente a aquel hombre herido y abandonado en el camino, las actitudes de aquellos que pasan son distintas. Solo el buen samaritano se ocupa de cuidarlo. Entonces vuelve la pregunta que interpela a cada uno en primera persona: ¿con quién te identificas? Esta pregunta es cruda, directa y determinante. ¿A cuál de ellos te pareces? Nos hace falta reconocer la tentación que nos circunda de desentendernos de los demás, especialmente de los más débiles. Digámoslo, hemos crecido en muchos aspectos, aunque somos analfabetos en acompañar, cuidar y sostener a los más frágiles y débiles de nuestras sociedades desarrolladas. Nos acostumbramos a mirar para el costado, a pasar de lado, a ignorar las situaciones hasta que éstas nos golpean directamente. Y luego continúa en el numeral 106 y nos hace mucho bien descubrir que aquella escena del buen samaritano se repite también hoy. Recordemos esta situación de nuestros días. Cuando encuentro a una persona durmiendo a la intemperie en una noche fría, puedo sentir que ese bulto es un imprevisto que me interrumpe, un delincuente ocioso, un estorbo en mi camino, un aguijón molesto para mi conciencia, un problema que deben resolver los políticos y quizás hasta una basura que ensucia el espacio público. O puedo reaccionar desde la fe y la caridad y reconocer en él a un ser humano con mi misma dignidad, a una criatura infinitamente amada por el Padre, a una imagen de Dios, a un hermano redimido por Jesucristo. Eso es ser cristiano, lo dice el Papa León en la exhortación apostólica. Y nos deja una pregunta, citando así de esta manera una interrogante que nos deja la exhortación apostólica Gaudete Exultante del 2018. ¿Qué hizo el buen samaritano? ¿Acaso puedo entenderse la santidad al margen de este reconocimiento vivo de la dignidad de todo ser humano? Y luego, ¿qué hizo el buen samaritano? A continuación, en el número 107, dice el Papa León, la pregunta se vuelve urgente porque nos ayuda a darnos cuenta de una grave falta en nuestras sociedades y también en nuestras comunidades cristianas. El hecho es que muchas formas de indiferencia que hoy encontramos son signos de un estilo de vida generalizado que se manifiesta de diversas maneras, quizás más sutiles. Además, como todos estamos muy concentrados en nuestras propias necesidades. Ver a alguien sufriendo nos molesta, nos perturba, porque no queremos perder nuestro tiempo por culpa de los problemas ajenos. Estos son síntomas de una sociedad enferma, porque busca construirse de espaldas al dolor. Mejor no caer en esa miseria. Miremos el modelo del buen samaritano. Las últimas palabras de la parábola evangélica: ve y procede tú de la misma manera. Lucas 10:37. Son un mandamiento que un cristiano debe oír y resonar cada día en su corazón. Luego, la exhortación apostólica nos presenta otro tema, un desafío ineludible para la iglesia de hoy, así lo subtitula. El número 108 dice: en una época particularmente difícil para la iglesia de Roma, cuando las instituciones imperiales estaban colapsando bajo la presión de los bárbaros, San Gregorio Magno amonestaba a sus fieles de este modo: todos los días, si lo buscamos, hallamos a Lázaro, y aunque no lo busquemos, le tenemos a la vista. Ve que a todas horas se presentan los pobres, y que ahora nos piden ellos que luego vendrán como intercesores nuestros. No perdáis el tiempo de la misericordia, no hagáis caso omiso de los remedios que habéis recibido. No sin valentía, dice luego el Papa, él desafiaba los prejuicios generalizados hacia los pobres, como los de quienes los consideraban responsables de su propia miseria. Cuando veis que algunos pobres hacen algunas cosas reprensibles, no los despreciéis. No desconfiéis, porque tal vez la fragua de la pobreza purifica el exceso de alguna maldad pequeñísima que los mancha. Y luego continúa el Papa: no pocas veces la riqueza nos vuelve ciegos, hasta el punto de pensar que nuestra felicidad solo puede realizarse si logramos prescindir de los demás. En esto, los pobres pueden ser para nosotros como maestros silenciosos, devolviendo nuestro orgullo y arrogancia a una justa humildad. Si es verdad que los pobres son sostenidos por quienes tienen medios económicos, dice en el numeral 109, también se puede afirmar con certeza lo contrario. Esta es una sorprendente experiencia corroborada por la misma tradición cristiana y que se vuelve un verdadero punto de inflexión en nuestra vida personal. Cuando caemos en la cuenta de que justamente los pobres son quienes nos evangelizan. ¿De qué manera? Los pobres, en el silencio de su misma condición, nos colocan frente a la realidad de nuestra debilidad. El anciano, por ejemplo, con la debilidad de su cuerpo, nos recuerda nuestra vulnerabilidad, aun cuando buscamos esconderla detrás del bienestar o de la apariencia. Además, los pobres nos hacen reflexionar sobre la precariedad de aquel orgullo agresivo con el que frecuentemente afrontamos las dificultades de la vida. En esencia, ellos revelan nuestra fragilidad y el vacío de una vida aparentemente protegida y segura. Al respecto, volvemos a escuchar estas palabras de San Gregorio Magno: nadie, pues, se cuente seguro diciendo: yo no robo lo ajeno, sino que disfruto buenamente de los bienes que he recibido. Porque este rico que fue castigado precisamente por robar lo ajeno, sino porque malamente reservó para sí solo los bienes que había recibido, también le llevó al infierno esto: el no vivir temeroso en medio de su felicidad, el hacer servir a su arrogancia los dones recibidos, el no tener entrañas de caridad. Luego, en el número 110, nos dice: para nosotros los cristianos, la cuestión de los pobres conduce a lo esencial de nuestra fe. La opción preferencial por los pobres, es decir, el amor de la Iglesia hacia ellos, como enseñaba San Juan Pablo II, es determinante y pertenece a su constante tradición. La impulsa a dirigirse al mundo en el cual, no obstante el progreso técnico-económico, la pobreza amenaza con alcanzar formas gigantescas. La realidad es que los pobres Para los cristianos no son una categoría sociológica, sino la misma carne de Cristo. En efecto, no es suficiente limitarse a enunciar en modo general la doctrina de la encarnación de Dios. Para adentrarse en serio en este misterio, en cambio, es necesario especificar que el Señor se hace carne. Carne que tiene hambre, que tiene sed, que está enferma, encarcelada. Una iglesia pobre para los pobres empieza con ir hacia la carne de Cristo. Si vamos hacia la carne de Cristo, comenzamos a entender algo, a entender qué es esta pobreza, la pobreza del Señor, y esto no es fácil. Y continúa en el numeral 111, el corazón de la iglesia por su misma naturaleza es solidario con aquellos que son pobres, excluidos y marginados, con aquellos que son considerados un descarte de la sociedad. Los pobres están en el centro de la iglesia porque es desde la fe en Cristo hecho pobre y siempre cercano a los pobres y excluidos que brota la preocupación por el desarrollo integral de los más abandonados de la sociedad. En el corazón de cada fiel se encuentra la exigencia de escuchar este clamor que brota de la misma obra liberadora de la gracia en cada uno de nosotros, por lo cual no se trata de una misión reservada solo a algunos. Dice en el numeral 112, a veces se percibe en algunos movimientos o grupos cristianos la carencia o incluso la ausencia del compromiso por el bien común de la sociedad y en particular por la defensa y la promoción de los más débiles y desfavorecidos. A este respecto, es necesario recordar que la religión, especialmente la cristiana, no puede limitarse al ámbito privado, como si los fieles no tuvieran que preocuparse también de los problemas relativos a la sociedad civil y a los acontecimientos que afectan a los ciudadanos. En realidad, dice el número 113, cualquier comunidad de la iglesia, en la medida en que pretenda subsistir tranquila, sin ocuparse creativamente y cooperar con eficiencia para que los pobres vivan con dignidad y para incluir a todos, también correrá el riesgo de la disolución, aunque hable de temas sociales o critique a los gobiernos. Fácilmente terminará sumida en la mundanidad espiritual, disimulada con prácticas religiosas, con reuniones infecundas o con discursos vacíos. No estamos hablando solo de la asistencia y del necesario compromiso por la justicia. Los creyentes deben darse cuenta de otra forma de incoherencia respecto a los pobres. Dice el numeral 114. En verdad, continúa, la peor discriminación que sufren los pobres es la falta de atención espiritual. La opción preferencial por los pobres debe traducirse principalmente en una atención religiosa privilegiada y prioritaria. No obstante, esta atención espiritual hacia los pobres es puesta en discusión por ciertos prejuicios, también por parte de cristianos, porque nos sentimos más a gusto sin los pobres. Hay quienes siguen diciendo, nuestra tarea es rezar y enseñar la verdadera doctrina. Pero desvinculando este aspecto religioso de la promoción integral, agregan que solo el gobierno debería encargarse de ellos o que sería mejor dejarlos en la miseria para que aprendan a trabajar. A veces, sin embargo, se asumen criterios pseudocientíficos para decir que la libertad de mercado traerá espontáneamente la solución al problema de la pobreza. O incluso se opta por una pastoral de las llamadas élites, argumentando que en vez de perder el tiempo con los pobres, es mejor ocuparse de los ricos, de los poderosos y de los profesionales para que por medio de ellos se pueda alcanzar soluciones más eficaces. Es fácil percibir la mundanidad que se esconde detrás de estas opiniones. Estas nos llevan a observar la realidad con criterios superficiales, desprovistos de cualquier luz sobrenatural, prefiriendo círculos sociales que nos tranquilizan o buscan privilegios que nos acomodan. Así lo dice el Papa León XIV en la exhortación apostólica Dilexite. Hasta la próxima.
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1: Laudetur Jesus Christus.
2: Hola y bienvenidos, estimados oyentes de Radio Vaticano y Vatican News, al programa informativo en lengua española. Un fraternal saludo de la redacción hispanoamericana y de quien les habla, Sebastián Sansón Ferrari. Este lunes 31 de agosto de 2026 estamos en la 22ª semana del tiempo ordinario y la Iglesia celebra la memoria litúrgica, entre otros, de los santos José de Arimatea y Nicodemo, discípulos del Señor. Hoy destacamos: el Papa recibe a la Comisión Supervisora del Hospital fundado por el Padre Pío. En la reunión celebrada esta mañana en Castel Gandolfo se examinó la labor de la Comisión Supervisora de la Fundación Casa Sollievo de la Sofferenza, establecida mediante decreto papal el pasado mes de mayo y que León XIV sigue de cerca. Esta labor pretende continuar en la línea de intervención prevista para asegurar la continuidad y el futuro de la obra de San Pío de Pietrelcina. Este martes 1 de septiembre a las 18:30 en el Jardín de la Madonina del Borgo Laudato Si de Castel Gandolfo, el Papa celebra la Santa Misa por el cuidado de la creación, precisamente en la Jornada Mundial de Oración por el Cuidado de la Creación. El miércoles 2 de septiembre a las 10 de la mañana, el Pontífice preside la Audiencia General en la Plaza de San Pedro. Cercanía del Santo Padre con las poblaciones de Haití, Nepal y el Tíbet. Este domingo 30 de agosto, después de rezar la oración mariana del Ángelus en la Plaza de la Libertad desde Castel Gandolfo, el sucesor de Pedro hizo un apremiante llamamiento a favor de la población de Haití tras la masacre perpetrada en Kenskov y pidió la inmediata liberación de todos los rehenes. Además, el pontífice elevó sus oraciones por las víctimas y las familias afectadas por las terribles inundaciones ocurridas en Nepal y el Tíbet. En instantes ampliamos la información. Buena sintonía.

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1: Este lunes 31 de agosto de 2026, por la mañana, el Papa León XIV recibió una audiencia en el Palacio Apostólico de Castel Gandolfo a la Comisión para la Dirección y Supervisión de la Fundación Casa Sollievo de la Sofferenza, ópera di San Pio da Pietrelcina, establecida mediante decreto quirográfico de fecha 27 de mayo de 2026. Al encuentro asistieron el presidente Maximino Caballero Ledo, el coordinador Fabio Gasperini, Monseñor Paolo Rudelli, sustituto para los asuntos generales de la Secretaría de Estado de la Santa Sede, Monseñor Giordano Piccinotti, presidente de la Administración del Patrimonio de la Sede Apostólica, la APSA, y Monseñor Giorgio Ferretti, arzobispo de Foggia Bovino. También asistió el secretario de la Comisión, Fabrizio Colacci. Durante la reunión, el Papa pudo repasar el progreso de la labor de la Comisión, prestando especial atención al análisis de la situación económica y financiera de la Fundación y a la identificación de las soluciones más adecuadas para garantizar la sostenibilidad a largo plazo de la labor con vistas a la revitalización del Hospital Casa Sollievo de la Sofferenza en San Giovanni Rotondo. La Comisión delineó las principales prioridades en que se centra actualmente su labor: estabilizar las relaciones entre el personal, fortalecer la colaboración con las instituciones públicas italianas, garantizar los recursos necesarios y reducir progresivamente los pasivos importantes. Estas actividades forman parte del mandato encomendado a la Comisión por el Acuerdo Fundacional, cuya finalidad es restablecer la sostenibilidad e implementar el plan de recuperación, preservando al mismo tiempo la continuidad de las operaciones del hospital y el carisma del fundador. El Papa León XIV ha tomado nota con atención del trabajo realizado por la Comisión hasta la fecha, confirmando su voluntad de supervisar de cerca los avances logrados. Por lo tanto, la Comisión continuará sus actividades conforme a su mandato, profundizando e implementando progresivamente las líneas de acción identificadas, con la finalidad de garantizar la continuidad y el futuro del hospital y del instituto fundado por San Pío de Pietrelcina al servicio de los enfermos y sus familias. Dirijo un sincero llamamiento a todos los responsables para que realicen esfuerzos concretos para garantizar la seguridad de la población y poner fin a toda forma de violencia. Esta fue la vehemente exhortación que realizó el Papa León XIV este domingo 30 de agosto de 2026, después de rezar la oración mariana del Ángelus desde la Plaza de la Libertad en Castel Gandolfo, al manifestar su profunda solidaridad con las víctimas y sus familias de la trágica masacre perpetrada en Kenskov, Haití, donde numerosas personas perdieron la vida y otras fueron secuestradas. Además, el pontífice pidió la inmediata liberación de todos los rehenes.
2: Da Haití giungono notizie drammatiche del grave massacro perpetrato a Kenskov, nel quale hanno perso la vita numerose persone, mentre altre sono sequestrate.
1: Nos llegan desde Haití noticias dramáticas sobre la grave masacre perpetrada en Kenskov, en la que han perdido la vida numerosas personas, mientras que otras han sido secuestradas. Expreso mi solidaridad y la oración con las víctimas y sus familiares, y pido que se libere sin demora a todos los rehenes. Dirijo un sincero llamamiento a todos los responsables para que se comprometan de forma concreta a garantizar la seguridad de la población y a poner fin a toda forma de violencia.
2: Assicuro la mia preghiera ai colpiti dalla terribile alluvione che si è verificata in Nepal e Tibet.
1: Asimismo, ante el incremento de las víctimas y personas desaparecidas por las terribles inundaciones ocurridas en Nepal y el Tíbet, el Santo Padre aseguró sus plegarias por todos los damnificados.
2: Preghiamo per chi ha perso la vita, per i feriti e i dispersi, per le famiglie, per i soccorritori.
1: Aseguro mis oraciones a los afectados por la terrible inundación que se ha producido en Nepal y el Tíbet. Recemos por quienes han perdido la vida, por los heridos y los desaparecidos, por las familias y por los equipos de rescate. Que los gestos de solidaridad contribuyan a aliviar el sufrimiento y a llevar la ayuda necesaria a la población. Recordando la memoria litúrgica de San Agustín, el viernes 28 de agosto, León XIV se inspiró en las palabras del santo de Hipona sobre la paz, que comparó con el pan milagroso que creció en las manos de los discípulos al partirlo y distribuirlo. Su invitación es entonces a seguir orando por la paz. Sigamos rezando por la paz. San Agustín, cuya memoria hemos celebrado estos días, decía que la paz es semejante a aquel pan que se multiplicaba en las manos de los discípulos del Señor cuando ellos lo partían y repartían. Que aumenten en el mundo aquellos que con valentía parten y reparten el pan de la paz, superando las divisiones, promoviendo la justicia y practicando el perdón por el bien de todos.
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1: El Santo Padre León XIV permanece en Castel Gandolfo desde el pasado sábado 29 de agosto, día en el que presidió la Santa Misa en la Iglesia de María Santísima del Lago y luego participó en la procesión mariana con la imagen de la Virgen del Lago por las aguas del lago de Albano. Este domingo 30 de agosto, además, el sucesor de Pedro rezó la oración mariana del Ángelus desde la Plaza de la Libertad y después recorrió brevemente los sectores delante del Palacio Apostólico para saludar a los fieles y peregrinos presentes. Y este martes 1 de septiembre a las 18:30, hora local en Roma, el pontífice presidirá la Santa Misa por el cuidado de la creación en la Jornada Mundial de Oración por el Cuidado de la Creación. Lo hará en el Giardino de la Madonina del Borgo Laudato Si, en las Villas Pontificias de Castel Gandolfo. En esa fecha también comienza cada año el Tiempo de la Creación, el Camino Ecuménico de Oración y Compromiso por el Cuidado de Nuestra Casa Común, que concluye el 4 de octubre, fiesta de San Francisco de Asís, y este año se conmemora el octavo centenario del tránsito del Poverelo. Este es un tiempo en que la Iglesia, junto con otras confesiones cristianas, está llamada a renovar su compromiso con la creación a través de la oración, la conversión y gestos concretos de cuidado. Para la celebración eucarística se utilizará la fórmula de la Misa por el Cuidado de la Creación. Se trata del resultado de un proceso conjunto entre el Dicasterio para el Servicio del Desarrollo Humano Integral, el Dicasterio para el Culto Divino y la Disciplina de los Sacramentos, el Dicasterio para la Doctrina de la Fe y el Dicasterio para la Promoción de la Unidad de los Cristianos. El martes 1 de septiembre por la noche, el Santo Padre regresa al Estado de la Ciudad del Vaticano. El miércoles 2 de septiembre a las 10 de la mañana, en la Plaza de San Pedro, preside la Audiencia General. En dicha oportunidad pronunciará su catequesis e impartirá la bendición apostólica a los presentes. Y ustedes podrán seguirla en directo con comentarios en español a través de la Radio Crónica de Radio Vaticana y Vatican News.
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1: Y este mes de agosto acompañamos al Papa León XIV en su intención de oración que pone el foco en las ciudades como uno de los grandes campos de misión de nuestro tiempo y anima a construir comunidades abiertas donde nadie quede excluido. A través de la campaña Reza con el Papa, impulsada por la Red Mundial de Oración del Papa, el Santo Padre invita a los fieles y a todas las personas de buena voluntad a unirse en oración por una iglesia capaz de acercarse a quienes viven en las periferias humanas y existenciales de las grandes urbes.
2: En el nombre del Padre, del Hijo y del Espíritu Santo. Amén.

0: Señor Jesús, buen pastor, tú recorres nuestras calles y plazas, entras en los edificios altos y en los barrios humildes, acompañas silenciosamente a millones que buscan sentido en medio del ruido y la prisa. Tú conoces, Señor, el corazón de la ciudad, sus luces y sombras, su bullicio y su soledad. Sabemos que las ciudades están llamadas a ser lugares de libertad y oportunidad, pero también pueden transformarse en espacios de anonimato y aislamiento. Por eso hoy te pedimos una mirada nueva, capaz de descubrir en la vida urbana el terreno fecundo para anunciar tu evangelio. Danos una fe creativa y profunda que no se quede en las palabras, sino que se encarne en gestos sencillos y cercanos. Haznos iglesia en salida, capaz de tender la mano en las periferias, de dar consuelo en la soledad y de sembrar fraternidad donde reina la indiferencia. Señor, que nuestras comunidades urbanas sean lugares abiertos y acogedores, lugares donde se comparta la esperanza, donde nadie se sienta invisible y donde la alegría de tu evangelio ilumine la vida escondida de tantos hermanos. Haznos testigos tuyos en la ciudad, misioneros valientes y creativos que anuncien con la vida tu amor, capaz de superar la prisa, el ruido y el anonimato. Amén.
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5: Hasta aquí, amables oyentes, el programa informativo en lengua española de Radio Vaticana y Vatican News este lunes 31 de agosto de 2026. Gracias por haber estado con nosotros. Que tengan un feliz comienzo de semana. Alabado sea Jesucristo, laudetur Jesus Christus.

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1: Aquí Radio Vaticana, saludos, soy el padre Giovanni Pacheco y continuamos compartiendo la exhortación apostólica del Santo Padre León XIV, que en continuidad con ya el trabajo, las reflexiones del Papa Francisco, nos ofrece a través de este documento pontificio la reflexión y el llamado a la acción también del amor y el servicio a los pobres. En el numeral 105, titulado El buen samaritano de nuevo, escribe la encíclica: la cultura dominante de los inicios de este milenio instiga a abandonar a los pobres a su propio destino, a no juzgarlos dignos de atención, así dice el documento, y mucho menos de aprecio. El Papa cita a continuación a Francisco. En la encíclica Fratelli Tutti, el Papa Francisco nos invitaba a reflexionar sobre la parábola del buen samaritano, precisamente para profundizar en este punto. En dicha parábola, dice, vemos que frente a aquel hombre herido y abandonado en el camino, las actitudes de aquellos que pasan son distintas. Solo el buen samaritano se ocupa de cuidarlo. Entonces vuelve la pregunta que interpela a cada uno en primera persona: ¿con quién te identificas? Esta pregunta es cruda, directa y determinante. ¿A cuál de ellos te pareces? Nos hace falta reconocer la tentación que nos circunda de desentendernos de los demás, especialmente de los más débiles. Digámoslo, hemos crecido en muchos aspectos, aunque somos analfabetos en acompañar, cuidar y sostener a los más frágiles y débiles de nuestras sociedades desarrolladas. Nos acostumbramos a mirar para el costado, a pasar de lado, a ignorar las situaciones hasta que éstas nos golpean directamente. Y luego continúa en el numeral 106 y nos hace mucho bien descubrir que aquella escena del buen samaritano se repite también hoy. Recordemos esta situación de nuestros días. Cuando encuentro a una persona durmiendo a la intemperie en una noche fría, puedo sentir que ese bulto es un imprevisto que me interrumpe, un delincuente ocioso, un estorbo en mi camino, un aguijón molesto para mi conciencia, un problema que deben resolver los políticos y quizás hasta una basura que ensucia el espacio público. O puedo reaccionar desde la fe y la caridad y reconocer en él a un ser humano con mi misma dignidad, a una criatura infinitamente amada por el Padre, a una imagen de Dios, a un hermano redimido por Jesucristo. Eso es ser cristiano, lo dice el Papa León en la exhortación apostólica. Y nos deja una pregunta, citando así de esta manera también una interrogante que nos deja la exhortación apostólica Gaudete Exultante de el 2018. ¿Qué hizo el buen samaritano? ¿Acaso puedo entenderse la santidad al margen de este reconocimiento vivo de la dignidad de todo ser humano? Y luego, ¿qué hizo el buen samaritano? A continuación, en el número 107, dice el Papa León, la pregunta se vuelve urgente porque nos ayuda a darnos cuenta de una grave falta en nuestras sociedades y también en nuestras comunidades cristianas. El hecho es que muchas formas de indiferencia que hoy encontramos son signos de un estilo de vida generalizado que se manifiesta de diversas maneras, quizás más sutiles. Además, como todos estamos muy concentrados en nuestras propias necesidades. Ver a alguien sufriendo nos molesta, nos perturba, porque no queremos perder nuestro tiempo por culpa de los problemas ajenos. Estos son síntomas de una sociedad enferma, porque busca construirse de espaldas al dolor. Mejor no caer en esa miseria. Miremos el modelo del buen samaritano. Las últimas palabras de la parábola evangélica: ve y procede tú de la misma manera. Lucas 10:37. Son un mandamiento que un cristiano debe oír y resonar cada día en su corazón. Luego, la exhortación apostólica nos presenta otro tema, un desafío ineludible para la iglesia de hoy, así lo subtitula. El número 108 dice: en una época particularmente difícil para la iglesia de Roma, cuando las instituciones imperiales estaban colapsando bajo la presión de los bárbaros, San Gregorio Magno amonestaba a sus fieles de este modo: todos los días, si lo buscamos, hallamos a Lázaro, y aunque no lo busquemos, le tenemos a la vista. Ve que a todas horas se presentan los pobres, y que ahora nos piden ellos que luego vendrán como intercesores nuestros. No perdáis el tiempo de la misericordia, no hagáis caso omiso de los remedios que habéis recibido. No sin valentía, dice luego el Papa, él desafiaba los prejuicios generalizados hacia los pobres, como los de quienes los consideraban responsables de su propia miseria. Cuando veis que algunos pobres hacen algunas cosas reprensibles, no los despreciéis. No desconfiéis, porque tal vez la fragua de la pobreza purifica el exceso de alguna maldad pequeñísima que los mancha. Y luego continúa el Papa: no pocas veces la riqueza nos vuelve ciegos, hasta el punto de pensar que nuestra felicidad solo puede realizarse si logramos prescindir de los demás. En esto, los pobres pueden ser para nosotros como maestros silenciosos, devolviendo nuestro orgullo y arrogancia a una justa humildad. Si es verdad que los pobres son sostenidos por quienes tienen medios económicos, dice en el numeral 109, también se puede afirmar con certeza lo contrario. Esta es una sorprendente experiencia corroborada por la misma tradición cristiana y que se vuelve un verdadero punto de inflexión en nuestra vida personal. Cuando caemos en la cuenta de que justamente los pobres son quienes nos evangelizan, ¿de qué manera? Los pobres, en el silencio de su misma condición, nos colocan frente a la realidad de nuestra debilidad. El anciano, por ejemplo, con la debilidad de su cuerpo, nos recuerda nuestra vulnerabilidad, aun cuando buscamos esconderla detrás del bienestar o de la apariencia. Además, los pobres nos hacen reflexionar sobre la precariedad de aquel orgullo agresivo con el que frecuentemente afrontamos las dificultades de la vida. En esencia, ellos revelan nuestra fragilidad y el vacío de una vida aparentemente protegida y segura. Al respecto, volvemos a escuchar estas palabras de San Gregorio Magno: nadie, pues, se cuente seguro diciendo: yo no robo lo ajeno, sino que disfruto buenamente de los bienes que he recibido. Porque este rico que fue castigado precisamente por robar lo ajeno, sino porque malamente reservó para sí solo los bienes que había recibido, también le llevó al infierno esto: el no vivir temeroso en medio de su felicidad, el hacer servir a su arrogancia los dones recibidos, el no tener entrañas de caridad. Luego, en el número 110, nos dice: para nosotros los cristianos, la cuestión de los pobres conduce a lo esencial de nuestra fe. La opción preferencial por los pobres, es decir, el amor de la Iglesia hacia ellos, como enseñaba San Juan Pablo II, es determinante y pertenece a su constante tradición. La impulsa a dirigirse al mundo en el cual, no obstante el progreso técnico-económico, la pobreza amenaza con alcanzar formas gigantescas. La realidad es que los pobres Para los cristianos, no son una categoría sociológica, sino la misma carne de Cristo. En efecto, no es suficiente limitarse a enunciar en modo general la doctrina de la encarnación de Dios. Para adentrarse en serio en este misterio, en cambio, es necesario especificar que el Señor se hace carne. Carne que tiene hambre, que tiene sed, que está enferma, encarcelada. Una iglesia pobre para los pobres empieza con ir hacia la carne de Cristo. Si vamos hacia la carne de Cristo, comenzamos a entender algo, a entender qué es esta pobreza, la pobreza del Señor, y esto no es fácil. Y continúa en el numeral 111, el corazón de la iglesia por su misma naturaleza es solidario con aquellos que son pobres, excluidos y marginados, con aquellos que son considerados un descarte de la sociedad. Los pobres están en el centro de la iglesia porque es desde la fe en Cristo hecho pobre y siempre cercano a los pobres y excluidos que brota la preocupación por el desarrollo integral de los más abandonados de la sociedad. En el corazón de cada fiel se encuentra la exigencia de escuchar este clamor que brota de la misma obra liberadora de la gracia en cada uno de nosotros, por lo cual no se trata de una misión reservada solo a algunos. Dice en el numeral 112, a veces se percibe en algunos movimientos o grupos cristianos la carencia o incluso la ausencia del compromiso por el bien común de la sociedad y en particular por la defensa y la promoción de los más débiles y desfavorecidos. A este respecto, es necesario recordar que la religión, especialmente la cristiana, no puede limitarse al ámbito privado, como si los fieles no tuvieran que preocuparse también de los problemas relativos a la sociedad civil y a los acontecimientos que afectan a los ciudadanos. En realidad, dice el número 113, cualquier comunidad de la iglesia, en la medida en que pretenda subsistir tranquila, sin ocuparse creativamente y cooperar con eficiencia para que los pobres vivan con dignidad y para incluir a todos, también correrá el riesgo de la disolución, aunque hable de temas sociales o critique a los gobiernos. Fácilmente terminará sumida en la mundanidad espiritual, disimulada con prácticas religiosas, con reuniones infecundas o con discursos vacíos. No estamos hablando solo de la asistencia y del necesario compromiso por la justicia. Los creyentes deben darse cuenta de otra forma de incoherencia respecto a los pobres. Dice el numeral 114. En verdad, continúa, la peor discriminación que sufren los pobres es la falta de atención espiritual. La opción preferencial por los pobres debe traducirse principalmente en una atención religiosa privilegiada y prioritaria. No obstante, esta atención espiritual hacia los pobres es puesta en discusión por ciertos prejuicios, también por parte de cristianos, porque nos sentimos más a gusto sin los pobres. Hay quienes siguen diciendo, nuestra tarea es rezar y enseñar la verdadera doctrina. Pero desvinculando este aspecto religioso de la promoción integral, agregan que solo el gobierno debería encargarse de ellos o que sería mejor dejarlos en la miseria para que aprendan a trabajar. A veces, sin embargo, se asumen criterios pseudocientíficos para decir que la libertad de mercado traerá espontáneamente la solución al problema de la pobreza. O incluso se opta por una pastoral de las llamadas élites, argumentando que en vez de perder el tiempo con los pobres, es mejor ocuparse de los ricos, de los poderosos y de los profesionales para que por medio de ellos se pueda alcanzar soluciones más eficaces. Es fácil percibir la mundanidad que se esconde detrás de estas opiniones. Estas nos llevan a observar la realidad con criterios superficiales, desprovistos de cualquier luz sobrenatural, prefiriendo círculos sociales que nos tranquilizan o buscan privilegios que nos acomodan. Así lo dice el Papa León XIV en la exhortación apostólica Dilexite. Hasta la próxima.
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